Antonio Flores. Un aplauso fuerte para mi gente. Tremenda banda, tremenda, te lo juro.

0: Hola.
1: Hola.
0: Bueno, perdón por haberte despertado, pero me dijeron que estabas acá arriba.
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0: Sí, pero con tiempo suficiente para ir a desayunar.

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0: Hola.
1: Hola.
0: Bueno, perdón por haberte despertado, pero me dijeron que estabas acá arriba.
1: No, acepto tus disculpas, pero no me lo vuelvas a hacer, por favor. 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
0: Sí, pero con tiempo suficiente para ir a desayunar.

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Hola, ¿qué tal amigos? ¿Qué tal amigas? ¿Cómo estamos? Yo encantadísima de la vida de volver a encontrarme con vosotros, con ustedes. Soy María José Salvador. Y durante 2 horas vamos a llenarnos juntos de radio. Tenemos mucho y muy bueno. Por supuesto, el 609-57-95-59, 609-57-95-59. Para que os pongáis en comunicación con nosotros, para que nos contéis qué hacéis, dónde estáis, qué os apetece escuchar, para que nos contéis, pues yo qué sé, alguna noticia chula que queréis darnos. Incluso, pues por supuesto, para que pongáis vuestro granito de arena, tanto en nuestro Bordando Palabras como en cualquiera de las opciones que tenemos en el programa, Curioseando, el de Fábula. Y si os apetece que entrevistemos a alguien, pues solo tenéis que pedir por esa boquita. Si está en nuestra mano, dadlo por hecho, desde luego que sí. En el programa de hoy contaremos con nuestra farmacéutica en casa, Amparo Barberá, que nos hablará sobre la dolorosa y temida culebrilla, ¿eh? Eso será más adelante, porque ahora, pues bueno, como siempre sabéis, empezamos con buena música. Y esa buena música nos llega de la mano de la oreja de Van Gogh, desde un trabajo discográfico llamado El Planeta Imaginario. Estoy contigo, con vosotros, contigo, contigo, con usted, contigo, con todos. Estamos con vosotros. Llénate de radio, corazón.

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0: Eskerrik asko, mi queridísima amiga Verónica Catediano. Gracias, gracias por mandarnos tu jingle en euskera. Ya sabéis vosotros, saben ustedes que pueden mandarnos el suyo, vuestro jingle, en el idioma, bueno, pues que os apetezca, en el que queráis. Un idioma que hayáis aprendido, estéis aprendiendo, os acordéis de cuando lo estudiabais en la escuela, no sé, solo tenéis que decir eso de llénate de radio con María José Salvador en ese idioma. Y eso sí, decidnos, por favor, qué idioma es. A ver si yo me equivoco, digo que es chino cuando es japonés o viceversa, ¿vale? Pues venga, seguimos caminando y este es un tema que Pelayo nos pedía desde Zaragoza. Our house in the middle of the street. Madness. Me encanta este tema. Tiene razón, Pelayo, es muy chulo.

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1: Oh, thank you very much, my dear Drea García. Muchas, muchas gracias, Drea, que nos regaló su jingle en inglés. Ya sabéis, vosotros podéis hacer lo propio a través del 609-5795-59. Ay, me encanta esta petición. Pilar, desde Barcelona, nos decía, hoy hay una peli que me parece preciosísima, aunque es de hace muchos años, y que es verdad, es que es verdad, me parece maravillosa a mí también, esa peli que se llama Un paseo por las nubes con Aitana Sánchez Gijón y Keanu Reeves, guapísimos los dos, jovencísimos, y bueno, es una historia preciosa. Y dentro de la banda sonora de esa película, Un paseo por las nubes, hay pues esta especie de mariachi que Keanu lleva bajo la ventana de Aitana y se llama Si me llamas amor. ¡Qué bonita!

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1: Muchas gracias. Qué preciosa canción, paseando por las nubes, Si me llamas amor, un paseo por las nubes, una película extraordinaria, muy chula, una historia de amor muy bonita, con Aitana Sánchez Gijón y Keanu Reeves, guapos, jóvenes, y con esa banda sonora que, bueno, tiene más canciones, tiene más temas, pero bueno, este es uno de ellos que además, pues bueno, agradece que nos haya hecho recordar nuestra amiga. Podéis hacerlo vosotros también a través del 609 57 95 59 o a través de llenatederadio@gmail.com, sin ningún problema. Dreams, sueños, The Cranberries. Para ti, Pablo, un beso grande.

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1: Muchas gracias, Iván Zayas. Si nuestros amigos oyentes tienen algún vacío que necesiten llenar, estamos aquí para eso, para llenarlo. Pero espero que no sea el caso. Si lo fuera, pues aquí estamos nosotros, Llénate de radio. Maruja dice, uy, mira, es que hace mucho tiempo que solo oigo de ellos que se pelean, que tal, que Pascual, que esto, lo otro. Pero a mí me gustaba mucho cómo cantaban juntos, me gustaba mucho escucharles y bueno, pues le apetece que los recuperemos. Oye, pues nosotros estaremos encantados. Siempre y cuando ellos quieran sonar, ¿verdad? Porque a veces la tecnología pues no quiere, pero pues eso, les tenemos aquí preparados y cuando quieran sonar, pues Maruja tiene razón que últimamente pues estos pobres siempre andan a la gresca. Yo ni entro ni salgo, ¿verdad? Porque cada uno se sabe sus cositas y cuando la gente pasa mucho tiempo junta, trabajando, haciendo lo que sea, viviendo, cantando como ellos, pues yo qué sé, a veces las cosas se tuercen y no acaban de cuadrar, ¿verdad? Vamos a ver si consigo que nos canten Andy y Lucas, porque es que los tengo preparados, pero es eso, igual es que también hasta en las grabaciones están enfadados, no sé. Espero que no. Bueno, ya sabéis que podéis pedir vuestras canciones a través del 609-57-95-59 o a través de llenatederadio@gmail.com. Recordad, llenatederadio@gmail.com. Lo de llénate de radio todo junto, ¿vale? Porque es que si no, a veces pues no nos llegan bien los mensajes. Y igual pensáis que nos han llegado y resulta que no nos han llegado porque no estaba bien escrito. Venga, vamos a ver si ahora sí que conseguimos que estos dos chicos, por un ratito, aunque sea, y para nosotros, se reconcilien. Andy y Lucas.

Bueno, pues ahí estaban Andy y Lucas, tanto la quería. Sí que es verdad que sonaban muy bien, pero insisto, a ver quién es el guapo que entra en pormenores que no sabemos lo que ha pasado entre ellos. Uy, yo lo que sé es que voy a sacar bártulos. Ya verás, desde luego que...

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2: Pues venga, es lo que vamos a hacer precisamente, bordar palabras y cambiamos, nos vamos a esa sintonía, es la que indica que vamos a bordar palabras, que iniciamos ese espacio en el que yo desenvuelvo ya mi dedal de Swarovski y me preparo para enhebrar la aguja. Hoy lo vamos a hacer con esos colores dobles, ya sabéis, esos hilos que tengo, que son dos colores juntos, que me gustan mucho.

porque es color fucsia y verde fosforito. Pero fosforito, ¿eh? Los dos ahí... Vamos, que entran bien por la vista, digamos. Y con esos dos colores, con ese hilo, que un trocito será verde fosforito, otro trocito será fucsia y luego un trocito estará mezclado, porque esos hilos son muy chulos, ¿eh? Pues vamos a abordar palabras bonitas, como la palabra petricor. Es el nombre que recibe el olor que produce la lluvia al caer sobre los suelos secos. Además, es un olor muy característico, ¿eh? Seguro que todos sabemos, podemos recordar perfectamente cómo huele la lluvia al caer sobre los suelos secos, ¿eh? Pues ese es el nombre, el petricor, el nombre que se le da a ese olor. Ahora cambiamos y ahora voy a coger eso que en un momento de los años 80 se llamó la moda opaque, ¿eh? Que es blanco y negro en el mismo hilo, pues vamos a bordar la palabra perenne, ¿eh? Pues de la palabra perenne, perdón, que proviene del latín, ¿eh? Perennis, continuo, incesante, que no tiene intermisión, ¿eh? Continuo, incesante, que no tiene intermisión. Eso es lo que significa la palabra perenne. Cambiamos y ahora lo que vamos a hacer va a ser enhebrar nuestra aguja de color plata y oro, un tesoro, plata y oro. Y con ello bordamos esa expresión que utilizamos, ojalá, que procede del árabe inshallah, si Dios quiere. Denota vivo deseo de que algo suceda, inshallah, ojalá, si Dios quiere. Denota vivo deseo de que algo suceda. Qué bonitas palabras, ¿eh? Y cerramos enhebrando nuestra aguja de color verde pistacho y marrón chocolate. Sí, sí, ese hilo mezclado, verde pistacho y marrón chocolate. Y la palabra que bordamos es luminiscencia. Del inglés luminiscence y este de luminiscent, luminiscente, propiedad que tiene algunos cuerpos de emitir luz sin elevación de temperatura. Luminiscencia, propiedad que tienen algunos cuerpos de emitir luz sin elevación de temperatura. Porque claro, cuando encendemos, por ejemplo, una luz, una bombilla, pues de alguna forma se eleva la temperatura, ¿vale? Porque desprende calor, pero los cuerpos luminiscentes no desprenden calor. Hay peces luminiscentes, hay muchos animales que presentan esa característica, la luminiscencia. Estaría chulo, ¿eh? Poder ser luminiscentes. No sé si os lo podéis imaginar, pero que de noche fuéramos andando por ahí y se nos viera a la legua, ¿eh? Vamos, que fuéramos luminiscentes, que desprendiéramos luz natural, ¿vale? Pero sin desprender calor, no sé cómo sería. Bueno, es igual, sea como fuere, como no es el caso, estoy envolviendo ya mi dedal de Swarovski con su pañito suave para que no se me raye y lo que voy a hacer va a ser, pues, preparar el siguiente tema que en este caso nos pide Alfonso desde A Coruña. Es un tema muy chulo también, que tiene buen ritmo, ese Rock Me Amadeus, ¿eh? Pues a ver si conseguimos que Falco nos cante, porque es que hoy tenemos el día un poco tonto, ¿eh? Con esto de la tecnología, ya sabéis qué pasa a veces, ¿eh? Porque a veces, que si no me llega bien el wifi, que si esto, que si lo otro, que si ahora de repente se me para. Pues sí, es que estas cosas pasan en las mejores familias. Nos vamos a ver si consigo que ese Rock Me Amadeus pues nos suene de una vez por todas. Madre mía, qué día tan complicado. Es que a veces, oye, es un lío esto. Rock Me Amadeus, la música de Falco que nos va a llevar hasta esa bella tierra galega, que tanto nos gusta. Hola, Falco, ¿qué tal, chico? ¿Qué me cuentas? ¿Estás ahí? Pues sí, está, pero no canta. ¿Rock me o no Rock Me Amadeus? Madre mía, qué lío, qué lío. Chico, debería estar cantando, ¿eh?

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1: Es pasiva. Muchísimas gracias, Anastasia, nuestra amiga Anastasia Mundo, que nos envió sus jingles en diferentes idiomas, una mujer políglota, y en este caso era en ruso. Gracias por enviárnoslo, querida amiga. Y nos vamos a complacer a Carlos y Luis, que nos comentaban desde Badalona que les encanta la música de Eros Ramazzotti, el Italianini. Cosas de la vida. Un beso, queridos. Gracias por llenaros de radio con nosotros.

0: Pues ya ves, sí, sí, eso decía él. Eros Ramazzotti.
1: Bien, Pitini Radio, con María José Salvador.
0: Grazie tante, muchísimas gracias. En italiano también tenemos el jingle, tú puedes enviarnos el tuyo en el idioma que te apetezca, que digas, uy, pues venga, vamos a ver qué tal se me da. A ver si me acuerdo de lo que estudié en clase hace tanto tiempo, o que los estudiantes de ayer, vaya usted a saber, sea como fuere, pues ya sabes, puedes decirnos eso de Llénate de Radio con María José Salvador al 609-57-95-59. Everything She Wants, la música de Guam para Paqui, la L'Hospitalet. Un besito, Paqui.

0: música de Wham, Everything She Wants. Seguimos caminando a través de la puritita magia de la radio, porque estamos aquí por y para ti, por y para usted, para todos vosotros, para todos ustedes, claro.
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0: Gracias Iván Zayas, por esos jingles que nos has regalado, y vosotros, ustedes, podéis hacer lo propio, amigos oyentes, decirnos, hacernos un jingle en cualquier idioma que queráis, contarnos cositas a través de llenatederadio@gmail.com, o si no, nuestro WhatsApp 609 57 95 59. Por supuestísimo que sí, que nos encanta. Bueno, ya sabéis que a mí me encanta el último de la fila, y este es un tema que nos pedía José Antonio desde el Hospitalet. No me acostumbro. El último de la fila. Disfrútalo, que sé que te gusta.

Ahí estaba la música del último de la fila. Nosotros seguimos caminando a través de la magia de la radio y cambiando de tercio, como se dice, ¿eh? A ver qué tengo yo por aquí, porque, bueno, hay una petición que nos hace, a ver, Luisa y nos lo hacen Luisa y Antonio, ¿desde dónde? Desde Barcelona, un tema de The Human League de Lebanon, una versión de 1984.

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1: Thank you very much, Obilloy. Con su jingle en inglés, era la música de Human League del Lebanon. Y seguimos caminando. Uy, madre mía, el tiempo se va volandito, volandito. Bueno, a Alicia quería dedicarle este tema a Pablo de Santa Coloma, un tema del guapísimo Chayanne. Yo te amo. Pues oye, más claro, yo creo que el agua, ¿verdad? No se puede decir, bueno, más alto sí, pero más claro, ¿no?

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1: En ello estamos, mi queridísimo amigo Sebe Martín. Vamos a escuchar ahora a España, ¿eh? Y después a nuestra farmacéutica en casa.
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0: La música de España, Easy Easy Lady, ¿eh? Un tema de 1986. Venga, que seguimos.
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0: Bueno, y con esta sintonía que todos conocéis, la de Farmacia de Guardia, esa serie mítica en la que aquella rebotica era, bueno, pasaba de todo, nosotros tenemos a una farmacéutica pues seria, no de serie, seria y fuera de serie. Buenos días, Amparo Barberá.
2: Buenos días a todos.
0: Cuando digo seria me refiero pues eso, a que eres seria en tu trabajo, ¿eh?
2: Sí, porque seria no soy, el que me conoce yo sabe.
0: No, eso, yo me refería a la seriedad en el trabajo, luego eres una persona alegre y dinámica, que esto ya lo sabemos, ¿eh? Escuchándote.
2: Sí, que se nota, ya se nota.
0: Bueno, querida, pues vamos a seguir hablando. Habíamos hablado de los abayones del herpes simple, y luego hay otra cosa que quizás habrá gente que no lo tenga relacionado con un tipo de herpes. Es que tampoco estoy segura si la culebrilla es un tipo de herpes o no.
2: Sí, la culebrilla es un tipo de herpes. Entonces, como ya estuvimos hablando unos días del herpes labial y si la gente lo recuerda, al final son infecciones que son bastante similares, entre comillas, ¿vale? Porque en realidad la culebrilla está producida por el herpes zóster, que la mayoría de gente no lo sabe, pero es el mismo virus que de niños nos provoca la varicela.
0: Anda.
2: Entonces, de la misma manera que hablábamos de que cuando el herpes simple se producía ya la primera infección en la zona del labio, se quedaba el virus ahí inactivado, cuando pasamos la varicela de pequeños, normalmente, o sea, siempre quedan, en todas las infecciones de virus que tenemos, siempre quedan virus dentro de nuestro cuerpo. Esos virus se quedan encapsulados como en una bolsita, para que todo el mundo me entienda, y en una situación de estrés, en una situación que nosotros llamamos inmunodeprimidos, eso significa que nuestro sistema inmune está funcionando por debajo de lo normal, ¿vale? Por lo que sea. En esas situaciones, estos virus que estaban dormidos se pueden despertar. ¿Cuál es el problema respecto a de la culebrilla respecto al herpes simple? Que es muy dolorosa. Se extiende muchísimo más. Cualquier persona que la haya visto puede recordar cómo es. La culebrilla afecta a todo lo que es un nervio, y entonces el nervio, que sabéis que funciona como carreteras por dentro de nuestro cuerpo, pues por eso tiene esa forma alargada, porque está infectando toda una zona del nervio, ¿vale? Entonces, como cualquier enfermedad que afecta a un nervio, duele muchísimo, muchísimo. Entonces, mi primera recomendación es, si cualquier persona que nos está escuchando, espero que no, porque duele mucho, pero bueno, tiene la mala suerte de poder de desarrollar un herpes zóster, cuando vaya al médico, que recuerde que duele. Porque hay muchas veces que, como cuando vamos al médico todavía no nos duele, porque notamos el quemazón, nos han salido unas vesiculitas. Bueno, la zona se pone roja, salen como unas bambollitas pequeñitas, ¿vale? Como en la varicela, pero muy localizadas. Entonces, si no nos duele, nos olvidamos. Y acabamos viniendo 2-3 días después a la farmacia porque tenéis un dolor que no soportáis. Y entonces nosotros no tenemos herramientas para daros sin receta un medicamento que realmente os alivie un dolor tan fuerte. Entonces, por eso es mejor que, si el médico pues en ese momento no cae o piensa, no siempre duele tanto, pero puede doler, ¿vale? Entonces, tengámonos en cuenta, porque lo he visto varias veces. Bueno, entonces, la enfermedad afecta más normalmente a mayores de 50. Aunque la gente esté vacunada por la varicela, puede pasar igual, pero con menos, normalmente con menos intensidad y con menos probabilidad. Al final va a durar de 7 a 10 días. Los tratamientos que tenemos en la farmacia, que por supuesto son prescripción médica, van a ser antivirales y van a durar como mucho una semana. ¿Qué pasa? Que en una semana a nadie le ha desaparecido la culebrilla, a nadie, no os asustéis, a nadie. Lo que pasa es que nunca se repite el tratamiento, porque ya no va a ser efectivo y entonces ya dejamos que el cuerpo acabe de, como si dijéramos, eliminar todas esas vesículas que se han quedado, que se han ido secando, que se pueden tratar con clorexidina en spray para que queden sequitas, ¿vale? Y que se... y que se vayan antes. Uh-huh. Al final, ahora mismo tenemos desde hace unos años, no creo, no sé recordar si hace como 5 o 6 años, puede ser, porque como ahí hay un pre-COVID y un post-COVID, siempre hacemos las cosas así, pero no recuerdo exactamente, existe una vacuna contra el herpes zóster, como todas las vacunas que salen nuevas son muy caras, entonces el gobierno, esto hay que explicarlo porque la gente hay veces que no entiende, el gobierno decide a quién vacunar. ¿Vale? No siempre se puede vacunar a todo el mundo porque económicamente el sistema sanitario no lo soportaría. Entonces, esta vacuna se tiene que poner en 2 dosis. Entonces, la decisión del gobierno en su momento fue: empiezo a vacunar a los mayores de 65 y a los mayores de 80. O sea, a las personas que cumplen 65, las personas que cumplen 80. ¿Qué pasa? Que el que tuvo la mala suerte de tener 66 años ese año, pues hasta que no cumpla 80 no lo van a vacunar. Vale. Creo que el de 80 se ha adelantado a 75, pero vamos, esto os avisan del centro de salud, o sea que no hay problema cuando os toca, ¿vale?
0: Ah, vale.
2: Pero por eso no se pone a todo el mundo, o sea, no es como la vacuna de la gripe, tú pides cita y te la pones, ¿no? Es una vacuna que te avisan desde el centro de salud cuando por edad te toca. Vale. Claro, la idea es que todos, a medida que vayamos cumpliendo los 65, se nos vaya vacunando y al final, en realidad, toda la población mayor que puede tener más complicaciones estén vacunados para que o bien lo desarrollen muy levemente o no lo desarrollen, porque realmente es muy efectiva. ¿Por qué la vacuna es necesaria? En realidad la infección es molesta, pero no es mortal, ni mucho menos. Pero en muchos casos el nervio queda tan afectado que el dolor puede tardar meses o años en irse. Y encima, si por ejemplo es un el herpes afectado al ojo, es decir, es que es cualquier nervio del cuerpo, tenemos nervios por todo el cuerpo.
0: Claro.
2: Está claro que es más frecuente en la zona abdominal o en la espalda, pero también es bastante frecuente en los oculares, un poco aquí en la zona de la cara. Entonces, claro, cuando ese dolor queda de por vida, entonces es muy molesto. A ver, de por vida. A lo mejor no es de por vida, pero realmente puede durar años.
0: Bueno.
2: Entonces, ahí se asocian unos tratamientos que tenemos, que yo siempre lo explico así para que la gente lo entienda mejor, como para fortalecer los nervios. Entonces, al fortalecer estos nervios que han sido dañados, los volvemos a tener fuertes para que nuestro cuerpo no duela. Porque, claro, es muy molesto cuando te queda ese dolor residual. Entonces, eso lo intentamos evitar con la vacuna, pero claro, la vacuna es que, claro, mucha gente, cuando sobre todo cuando empezó ahora, la gente más mayor ya sabe que más o menos ya le llamarán, pero había muchas veces que venían, es que han llamado a mi mujer y a mí no, porque se la ponen a mi mujer y a mí no. Y entonces, ¿qué hago? ¿Voy yo y le digo que me la tengo que poner? Pues no, porque no te la van a poner, porque tú, mujer, cumples 65 este año y tú cumples 67, pues no te toca, hasta que no te vuelva a tocar en el siguiente tramo de edad, ¿vale? Entonces, es mejor no estar en contacto con las vesículas cuando están activas, como la varicela normal, o sea, es que al fin y al cabo es el virus de la varicela. Y después, por supuesto, todas estas personas que tienen un sistema inmunitario que no está funcionando correctamente o porque están en un tratamiento, en un trasplante, que sabemos que disminuyen las defensas, una quimioterapia, que haya tenido ya 2 o más episodios de herpes, porque es que no te puede pasar una vez, encima es que te puede pasar más veces, que tengan VIH, pues todas estas personas se les recomienda la vacunación antes, para intentar evitar que sufran la enfermedad, que ya os digo, o sea, si es que encima es que es la varicela, o sea,
0: vaya.
2: También os digo que las personas que han pasado la varicela de forma natural de pequeños, están, suele ser un poco más débil también. Es que es un poco contradictorio, pero claro, como el cuerpo ya reaccionó en esta varicela, ya vuelve a reaccionar cuando vuelve a salir frente a las personas que están vacunadas con la varicela. Que recuerdo que ahora se vacuna a los niños a partir de 12. Y claro, alguien puede pensar, pues si yo no le he pasado, no me vacuno y ya está, no tengo el virus de la varicela dentro de mi cuerpo. No funciona igual, porque la primera infección de varicela en personas mayores puede ser muy grave y provocar efectos, o sea, efectos secundarios que duren de por vida, como por ejemplo esterilidad. Y a ver, no hay casos, pero yo qué sé, puede ser, la verdad es que puede ser muy muy grave. Entonces claro, es mucho mejor vacunarse de la varicela con 12 años, que entra en calendario vacunal, para prevenir esta primera infección, que va a ser muy grave de mayor. Cuando quede niño, pues es molestilla, pero bueno,
0: y lo que pasa.
2: Y se pasa, y sin complicaciones ni nada. Eso sí, el bote de cristalmina va que chuta ahí. Mis hijos las pasaron los tres, porque claro, esto cuando entra en tu casa, él sabe cómo va. Pues nada, venga. Les untaba el cuerpo de clorexidina, pobreticos míos. Pero bueno, es lo que hay.
0: No, sí, sí. Bueno, pues oye, es muy curioso. Yo de verdad desconocía que tenía que ver con la varicela. Y bueno, yo ya te dije en el programa de los del herpes simple que yo soy propensa en el labio desde, bueno, desde labio, hace mucho tiempo.
2: Sí, pero es otra, es otro virus. Entonces no tiene relación que alguien que suele tener herpes simple en el labio, pues tenga luego el herpes zóster en lo que es la culebrilla.
0: Mejor.
2: Pero
0: mejor.
2: Ya digo que, pobrecicos, es que duele mucho, la verdad. Y si sigue doliendo después de 15 días, volver al médico, 15 días, un mes, volver al médico, porque no, o sea, la gente tiene que aprender a convivir con el dolor. Nunca nadie va a eliminarte el dolor del todo, pero sí hay remedios y hay cosas para poder llevar una vida normal. Es que muchas veces la gente dice, no, ya pasará. Bueno, ya pasará. Depende de dónde lo tengas, a lo mejor no te puedes ni sentar en una silla. O sea, el que lo ha pasado, tiene un familiar que lo ha pasado, un herpes vaginal, por ejemplo, ojo, sentarse después. Tener que pasarte 2 meses tumbado en la cama porque te duele tanto, no te puedes ni sentar.
0: No es plan. No.
2: No es plan, no.
0: Bueno, pues... la verdad es que nos ha quedado muy claro, Amparo.
2: Esa es la idea.
0: Pues la idea la tenemos clara, esperemos no sufrirlo, pero en todo caso, pues bueno, ya pediremos también ayuda al médico para que nos recete lo que sea pertinente para aliviarnos ese dolor.
2: Exacto.
0: Y luego un poquito de paciencia, que dicen que es la madre de la ciencia.
2: Exacto. Sí, todo acaba.
0: Menos mal.
2: Sí.
0: Bueno, Amparo, pues muchísimas gracias, como siempre, por estar con nosotros.
2: Sí, muchas gracias a vosotros.

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1: Pues sí, señor, eso es lo que estamos escuchando. Yo encantadísima de que estéis ahí llenitos de buena radio, porque sin vosotros, sin ustedes, nosotros no seríamos nada. Este es un tema que nos pide Isabel desde Sevilla. Es la música de King Wild. You keep me hanging on. Hanging on. 609-57-95-59.

música de King Wild. Nosotros seguimos caminando a través de la puritita magia de la radio con el tiempo ya, pues un poquito de descuento, como si dijéramos, ¿eh? Aquí vienen ellas dulces, morenas, azúcar moreno, claro. Es Carlos quien nos pedía esta canción desde Badalona, Tú quieres más. Desde su LP llamado Mambo, Azúcar Moreno.

nosotros lo que queremos es que se alargue el tiempo, porque es que siempre nos pasa lo mismo. Cuando queremos darnos cuenta, miramos el reloj y ¡hola! Que ya nos queda poco, ¿eh? Pero muy poco, muy poco, muy poco. Vamos a seguir caminando hasta cumplir esas 2 horas juntos, que siempre es un placer hacerlo en vuestra compañía. Este tema es súper chulo, ¿eh? También nos gusta muchísimo. Last night a DJ saved my life. La música de Indeep. Llénate de radio. Oh yeah.

términos taurinos, nos vamos a ir a escuchar otro tema que también está muy bien y que nos pedían a través del 609-57-95-59. Días de verano, Amaral. Pablo, aquí les tienes, Amaral. Pablo desde Zaragoza. Es verdad, ya no quedan días de verano. ¿O sí? El tiempo está loco, loco, loco, ¿eh?

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1: Merci, moltes gràcies, Jordi Marimon, que nos enviava su jingle en català, eh? Ja sabes que tu podes hacerlo en el idioma que desees. 609-57-95-59, nos grabas ahí esa frase, llénate de radio con María José Salvador, y eso sí, me cuentas en qué idioma lo has hecho, para que yo no meta la pata, que una de vez en cuando, ¿verdad? Bueno, este es un tema que vamos a dedicar desde aquí a alguien que está muy lejos, pero a quien nos sentimos muy próximos, porque siempre está ahí nuestro queridísimo Oviro Yunaz, su familia, Sani. Gracias, mi querido Coco, que sé que te encanta este tema de Celine. I love you. Para ti, baby. I love you, Mon Coco.

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1: Thank you very much, my coco. Gracias, queridísimo, para ti, para tu familia, tus sobris, que cada vez están más grandes y más guapos, tu mami, tu papi, tu hermana, bueno, para todos, para Sani también, y yo sé que has disfrutado de esta canción, porque sabemos cómo te gusta su música, ¿eh? Cómo te gusta Celine Dion. Uy, el tiempo ahora sí, que se nos escapa de las manos, ¿eh? Uno está aquí, pim, pam, a lo suyo. Oye, como que no te das cuenta de que esto vuela, ¿eh? Y este tema es chulísimo también. Bueno, a mí me gusta mucho. Son Matías Bazar con ese Solo tú. Pues venga, solo tú y usted y tú y tú y tú. Vamos a ver si quieren sonar los chicos de Matías Bazar, porque claro, ya que hoy ha estado funcionando la cosita de aquella manera, pues no podía al final dejar de hacer de las suyas, ¿eh? Pero bueno, todo tiene solución afortunadamente en esta vida. Y creo que ahora sí que vamos a poder escuchar a Matías Bazar con ese Solo tú.

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1: Graciñas, graciñas, mi queridísima Pilar Ansede, que nos regalaba su jingle en galego. ¿Caminamos como un egipcio para llegar al final del programa? Sí, así, ya sabes, mano adelante, mano atrás, así, tiquitiquití, y la cara de lado. Como mola, ¿eh? Bangles. Adiós.

El silbidito de ese One Like an Egyptian. La música de Bangles que nos ha llevado con este buenísimo ritmo al punto y final de este tiempo de radio, porque todo lo que empieza termina, por desgracia o por suerte, no lo sé. Bueno, para nosotros es que siempre nos gusta mucho, mucho, mucho esta sintonía cuando empezamos. Luego ya cuando suena estas horas, cachis, dices, mira, que se me ha pasado el tiempo volando, no me he enterado. Pero bueno, estamos en buena compañía, la mejor, la vuestra, la suya. Y además, no es adiós, es hasta luego, es hasta dentro de 7 días. Nos volveremos a encontrar en una semanita para llenarnos de radio. Por mi parte ha sido un absoluto placer acompañaros, acompañarles. Y desde luego confío, espero y deseo que haya sido a la recíproca. Nos volvemos a encontrar en 7 días. ¡Chaito! A cuidarse mucho. ¡Muah!

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0: Hola.
1: Hola.
0: Bueno, perdón por haberte despertado, pero me dijeron que estabas acá arriba.
1: No, acepto tus disculpas, pero no me lo vuelvas a hacer, por favor. Y bueno, ¿ya te vas al aeropuerto?
0: Sí, pero con tiempo suficiente para ir a desayunar.

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